soy el Alfa y la Omega, principio y fin, dice el Señor, el que es y que era y que ha de venir, el Todopoderoso.

Cuando tú vienes a su presencia, Él te llena como nadie más. Te quiero invitar a que levantes esas manos conmigo, donde quiera que estés, y le digas conmigo al Señor: te necesito, Señor. Te anhelo más que la vida misma, Señor.

casa en el trono. Toda gloria. Todo poder. Toda autoridad. A ti, bendito Cordero que venciste. A ti el primero y el último. Todo honor, el imperio y la majestad por los siglos de los siglos. Aleluya. Aleluya.

Aunque somos diferentes, el amor de Dios nos une.

todopoderoso.

mis amigos se encontraban en esa misma situación.

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2: Espera,
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Quiero invitar a que alces esas manos en confianza delante de Él. Y le digas, Señor, por lo que tú has hecho, es que levanto mis manos ante ti.

Gracias, Jesús. Gracias por tu amor por nosotros, Señor. Te adoramos, Señor.

Ya sé que no hay reglas ni ejemplos.

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Gracias, Jesús. Gracias por tu amor por nosotros, Señor. Te adoramos, Señor.

que está en el trono. Toda gloria. Todo poder. Toda autoridad. A ti, bendito Cordero, que venciste. A ti, el primero y el último. Todo honor, el imperio y la majestad por los siglos de los siglos. Aleluya. Aleluya.

Bendito es el nombre poderoso de nuestro Dios. A Él sea dada toda la gloria, la alabanza y el honor. En el cielo, mis amados hermanos, continuamente, de noche y de día, están alabando al que está sentado en el trono y al Cordero. Y dicen ángeles, serafines y todos los que moran allí: Santo, Santo, Santo. El cielo está lleno de alabanza, de adoración. Y es necesario que nosotros aprendamos a adorar a Dios día tras día, a darle gracias, a darle honor, a bendecir su poderoso nombre. ¿Por qué? Porque Él es digno, Él es digno de toda gloria y alabanza. A través de la palabra de Dios se nos muestra quién es Dios. Dios es magnífico en toda su totalidad, perfecto, misericordioso y compasivo. Qué privilegio tan grande tenemos nosotros de adorarle. Dios los bendiga a cada uno. Dios le bendiga a usted. Y el Señor derrame sobre su vida su dulce presencia. Le saluda su hermana Dora Flores a cada uno y quisiera invitarles a que consideremos el consejo de Dios. Sabemos que tenemos una oportunidad. Si estamos de pie, si estamos respirando, si tenemos vida, es una oportunidad que Dios nos da a usted y a usted también, para que podamos una vez más escuchar el consejo de Dios. Dios siempre nos habla de muchas maneras. Así es que quisiera que abriera su Biblia ahí en el libro de Ezequiel, capítulo 11, verso 19. Mire lo que dice la palabra de Dios. Es interesante cómo Dios se interesa en la humanidad, cómo Él desea que el corazón del ser humano de sus hijos esté dispuesto a oírlo a Él, a rendirse a Él, a ser guiado por Él. En el capítulo 11 del libro de Ezequiel, vamos a verlo, el verso 19, mire
lo que dice Dios en su palabra. Vamos a considerar este verso. Dice: y les daré un corazón y un espíritu nuevo pondré dentro de ellos, y quitaré el corazón de piedra del medio de su carne, y les daré un corazón de carne. Ese es el deseo de Dios para usted y para mí. Qué interesante conocer el corazón de Dios para sus hijos, el deseo de Dios. Oremos, hermanos. Gracias, Padre, por tu palabra, que es bendita, es poder y es eficaz. Gracias por hablarnos, por guiarnos a través de tu Santo Espíritu. Gracias por tocar, por glorificarte en medio de tu pueblo. Gracias por salvar. En el nombre de Cristo. Amén. Hemos estado considerando en este estudio el corazón, que es lo que dice Dios a través de su palabra, y hablamos acerca de las emociones, hermanos. Quiero solamente dar un poquito de lo que hemos estudiado. Las emociones son estados de ánimo caracterizadas por sentimiento y sensaciones, pensamientos, es decir, todo el mundo sabe cuando una persona está riendo, quiere decir que está alegre; cuando una persona llora, la emoción que muestra es tristeza. Las emociones nos sirven para comunicarnos con los demás, ya que a través de ellas expresamos mucho de nuestros pensamientos. Y vamos a ver a la palabra de Dios en el capítulo 21 del libro de Génesis, a considerar una de estas emociones, que es la alegría. Capítulo 21, dice la palabra de Dios en el verso 1: visitó Jehová a Sara, como había dicho, e hizo Jehová con Sara como había hablado. Cuando Dios da una palabra, cuando Dios da una promesa, cuando Dios hace eso, Dios siempre cumple lo que dice. En el trasfondo de esta historia, la Biblia nos muestra que Dios llamó a Abraham, y Abraham salió de su tierra y de su parentela, porque el llamado de Dios a la vida de este hombre fue tan fuerte que él determinó dejar todo para seguir ese llamado. Y a través del tiempo, Dios le dijo a Abraham y Sara que ellos iban a tener un hijo. El problema era que Sara, la Biblia lo dice bien claro, era estéril. Y una mujer estéril es imposible que pueda tener niños. De acuerdo a la ciencia, no hay remedio, no hay esperanza.
Eso es lo que dice la ciencia. Pero Dios, que es creador, todopoderoso, que para Él ninguna cosa, absolutamente nada, es imposible. Era Dios quien le dijo a Abraham y Sara: ustedes van a tener un hijo, y de ese hijo yo voy a bendecir tu descendencia a través de él. Esto es para pensar, porque o creemos a Dios y su palabra, o Sara y Abraham le creían a Dios y su palabra, porque considerando las cosas, ella sabía, Sara sabía que era estéril. Abraham y Sara ya eran avanzados en años. Pero alguien tiene que determinar en el hogar creerle a Dios por un milagro. Alguien tiene que levantarse firme y decir: yo le creo a Dios. Habían pasado tantos años, hermanos, tantos años. Y la Biblia dice que a Sara le había cesado la costumbre de las mujeres. A través del tiempo, cuando Dios le dijo a Sara que Dios los iba a visitar y ella iba a cargar un hijo en sus brazos, dice la Biblia que Sara se rió. Humanamente hablando, ella entendía que eso era imposible. ¿Cuántas veces, hermanos, nosotros, como Sara, actuamos de la misma manera? ¿Podrá Dios hacer eso? ¿Podrá Dios sanarme? Esto es imposible, en ocasiones decimos. ¿Podrá Dios cambiar a mi hijo, a mi esposo? Es difícil, no lo puedo creer. Mira la vida que está viviendo. Pero Dios es el Dios de los imposibles. Y cuando Él da una palabra, Él la cumple. La Biblia, la palabra de Dios, hermanos, que es tan clara y nos da a nosotros ejemplos de cómo Dios trata con sus hijos, de cómo Dios cumple lo que dice. En el capítulo 15 del libro de Génesis, dice la Biblia: después de estas cosas vino la palabra de Jehová a Abraham en visión, diciendo: no temas, Abraham, yo soy tu escudo y tu galardón será sobremanera grande. Y Dios tratando con Abraham, Dios hablando al corazón de Abraham, Dios motivando la fe de Abraham. Y es lo que siempre Dios hace con nosotros. A través de su palabra, nosotros encontramos motivación, seguridad. Cuando escuchamos su palabra, viene esperanza a nuestra vida. Cuando parece todo imposible y oímos la palabra de Dios, eso nos da seguridad. Seguridad en que el que lo dijo tiene el poder para hacerlo. Y dice la palabra del Señor, hermanos, que Dios, que mire lo que dice. ¡Qué maravilloso es el Señor! Capítulo 15, el verso 5, Dios llevó a Abraham fuera y le dijo: mira ahora los cielos y cuenta las estrellas
así las puedes contar, le dijo Dios. Así será tu descendencia. ¿Miras las estrellas? Así como tú las miras, las puedes contar, le dijo Dios a Abraham. Así será tu descendencia, como las estrellas en multitud. Y la palabra de Dios para este tiempo, ellos no tenían hijo por la razón que sabemos, Sara era estéril. Las cosas humanamente no tenían sentido. Pero Dios le está diciendo a Abraham, mira las estrellas, sal afuera, ven, yo te voy a enseñar, las puedes contar, así va a ser tu descendencia. Y lo maravilloso de todo esto es que en medio de todo lo contrario, la contradicción de la esterilidad de Sara, de la edad avanzada de ellos, dice la palabra de Dios, y creyó a Jehová Abraham y le fue contado por justicia. Abraham creyó. Abraham decidió confiar en aquel que le estaba diciendo, así va a ser tu descendencia. Bendito el nombre de Cristo Jesús para siempre. Cuando le creemos a Dios, hermanos, cosas grandes suceden. Cuando, a pesar de las circunstancias que confrontamos, podemos determinar y decir, no importa lo que vea, lo que oiga, yo le creo a Dios, yo le creo a Dios. Yo sé que Él tiene poder para hacer lo que Él dijo. Cuando nosotros nos determinamos de esa manera, las cosas cambian. Y mire lo que dice la Biblia en el capítulo 16. Sarai, mujer de Abraham, no le daba hijos, y ella tenía una sierva egipcia que se llamaba Agar. Y hermanos, como todo ser humano aquí, muchas veces nos desesperamos y actuamos por nuestra propia cuenta. Muchas veces pasa el tiempo, los años, y no vemos aquello cumplido y empezamos a obrar de acuerdo a nuestro parecer. Abraham, dice la Biblia, que Sara no le daba hijos a Abraham, y ellos tenían una sierva llamada Agar. Y hicieron un plan. Y dice la Biblia que Sarai le dijo a su esposo, ya ves que Jehová me ha hecho estéril, te ruego pues que te llegues a mi sierva, quizás tendré hijos de ella. Y atendió Abraham al ruego de Sarai. Y dice la palabra de Dios, hermanos, que Agar concibió, y cuando vio que había concebido, miraba con desprecio a su señora. Se metieron en graves problemas por no esperar en Dios. ¿Cuántas ocasiones nosotros hacemos las cosas a nuestra manera y nos metemos en muchos problemas que
No hay forma de salir de ellos. La Biblia dice que empezó la pelea, la contradicción, la rivalidad entre Sara y Agar, la sierva de ellos, porque dentro de esa casa había desprecio. Dentro de esas relaciones había enojo. Dentro de ese hogar había mucho conflicto entre estas mujeres. ¿Cuánto conflicto, cuántos hogares tienen este tipo de problemas porque decidieron mal, porque se desesperaron, porque pensaron que haciendo las cosas a su manera iban a poder solucionar el problema y no consultaron a Dios? Dios le había dicho a Abraham y Abraham le creyó a Dios, pero quizás en determinado momento de su vida llegaron a pensar ellos, ¿hasta cuándo? ¿Hasta cuándo Dios contestó?

Eso pasaba en el hogar de Sara y Abraham. Y dice la palabra de Dios. Que entre esta pareja, Abraham y Sara, había constantes pleitos, ¿sí? ¿Sí? Como seres humanos que eran. Esto les trajo, esto quitó la paz de su hogar y también trajo muchos sinsabores. Sarai tomó el asunto en sus propias manos al darle a Agar a Abraham. Como a Abraham le costaba creer en la promesa de Dios, de esta falta de fe sobrevino una serie de problemas. ¿Sí? La Biblia dice que Abraham le creyó a Dios. Pero pasaron los años, en el transcurso del tiempo, tal vez la fe de Abraham se debilitó. Y por eso en cierto momento le dice a Dios, ellos tenían un siervo llamado Eleazar. Y Dios le dice a Abraham, yo te voy a dar un hijo. De tus entrañas, de tu esposa Sara. Pero Abraham decía, Señor, pues este damaseno, este era el siervo de Abraham y Sara. Muchas veces, hermanos, nosotros tenemos problema en creerle a Dios. Pero Dios es fiel. ¿Cuánto tiempo hay que esperar? Yo no lo sé. Pero lo importante es esperar en aquel que lo prometió y que es fiel para hacerlo. Y dice la palabra de Dios. Entonces Sarai dijo a Abraham, mi afrenta sea sobre ti. Yo te di a mi sierva por mujer y viéndose encinta me mira con desprecio. Y respondió Abraham a Sara, he aquí tu sierva está en tus manos, haz con ella lo que bien te parezca. Y mire lo que dice la Biblia, hermano, y como Sarai la afligía, ella huyó de su presencia. Qué interesante. Dios es fiel, aunque nosotros seamos infieles. Dios siempre cumple lo que dice. Y cuando dice la palabra de Dios, hermanos, que Sarai afligía a Agar, en otras palabras, Sarai descargó su ira contra Agar. La estaba maltratando. La estaba tratando mal. Ahí había una rivalidad. Ahí había desprecio. Ahí había pleitos. Ahí había sinsabores. Ahí en esa casa había toda clase de cosas. ¿Por cuál razón? Porque muchas veces nosotros, hermanos, nosotros queremos ocupar el lugar de Dios. Nosotros queremos hacer como nosotros queremos. Es por eso que las consecuencias vienen y son inevitables. Y dice la Biblia que Agar huyó de la presencia de Sara y de Abraham se fue

¿Usted sabe cuando una situación es insoportable? Es difícil. Pero Dios, Dios, hermanos, es un Dios paciente, bueno, que lo que Él, vuelvo a recalcar otra vez, lo que Él promete, lo cumple. El tiempo para Sara y Abraham fue de tropiezo para ellos. Pero dice la palabra de Dios en el capítulo, permítame, déjeme ver, capítulo 21, a ver si estoy bien. Sí, capítulo 21. Mire lo que dice Dios en su palabra. Visitó Jehová a Sara, como había dicho. E hizo Jehová con Sara como había hablado. Y Sara concibió y dio a Abraham un hijo en su vejez, en el tiempo que Dios le había dicho. Y llamó a Abraham el nombre de su hijo que le nació, que le dio a luz Sara, Isaac. Y circuncidó a Abraham a su hijo Isaac de 8 días, como Dios le había mandado. Y era Abraham de edad de 100 años cuando nació Isaac su hijo. Entonces, mire, dice la Biblia en el verso 6, capítulo 21, dijo Sara, Dios me ha hecho reír y cualquiera que lo oyere se reirá conmigo. Me encanta cómo Dios hace las cosas. Claramente aquí dice que Dios visitó a Sara como le había dicho, y Dios hizo con Sara como había hablado. Una visita de Dios a tu vida cambiará las cosas. Una visita de Dios en esa situación, en ese problema, en esa circunstancia, marcará la diferencia. Como Sara y Abraham pensaron que era mucho tiempo ya que habían esperado y trajeron a su hogar, no lo que Dios quería que su hogar recibiera, porque trajeron a su hogar problema tras problema. Ellos mismos, sin embargo, Dios cumplió lo que les dijo. Y quizás usted diga, hermana, por mis malas decisiones, mi hogar está sufriendo. Pero si usted se mantiene firme a pesar de todo y le cree a Dios por ese milagro que está esperando, por esa sanidad que está esperando, por ese problema que se resuelva, todavía es tiempo, porque Dios, así como visitó a Sara, lo quiere visitar a usted.
Sí, Él lo quiere visitar a usted y quiere hacer lo que Dios le prometió. Dios es un Dios de esperanza. Él no retarda sus promesas como algunos de nosotros la tenemos por tardanza, sino que Él es fiel. Él no quiere que nadie se pierda, hermano, hermana, amigo. Dios no quiere que usted se pierda. ¿Cuánto tiempo ha esperado? Yo no lo sé. Pero lo que sí sé es que Dios está dispuesto pronto a visitarlo, a visitarla. ¿Cree eso? ¿Cree eso? Dice la palabra de Dios que Sara se rió. Sara se rió, pero ahora no se rió de incredulidad al mirar su cuerpo estéril, al considerar su edad de ella y de su esposo. Ella ahora se rió de alegría, ahora se rió de gozo, ahora se rió de contentamiento, ella se rió de felicidad al ver la promesa de Dios hecha una realidad. Tenía a Isaac en sus brazos. Y ella dice, ella misma da testimonio y dice, ¿quién dijera a Abraham que Sara habría de dar de mamar a hijos? Pues le he dado un hijo en su vejez. Wow. Alégrate, hermano, hermana. Alégrate, alégrate. Dios está pronto para visitarte. Si tú lo puedes creer. Y quizás miras a tu alrededor y dices, hermana, esto es imposible. Pero Dios es el Dios de los imposibles. Él no falla. El tiempo pasa, sí. Y a veces le decimos, Señor, ¿hasta cuándo? Pero Él tiene su momento, Él tiene su día, Él tiene su hora, Él tiene su tiempo. Y así como Sara se rió de felicidad, así como Sara recibió lo que Dios le prometió, así, si usted le cree, si usted sigue creyendo a pesar de las circunstancias, a pesar de todo, Dios lo hará. Dios lo hará. En el nombre de Jesús, crea. Crea por un milagro, por ese milagro que usted está esperando en su hogar, en su familia, en sus finanzas. En el área donde usted está esperando, yo no lo sé. Hacemos muchos errores, hermanos, en ocasiones. Y hay consecuencias. Pero Dios quiere que levante su mirada a Él. Levante su mirada a Él, así como Dios le dijo a Abraham, sal afuera y mira las estrellas. ¿Y por qué no? Podemos salir afuera literalmente y ver el cielo tan majestuoso que Dios hizo. Y si Él hizo eso con su poder, Él puede hacerlo con su poder, hacer lo que Dios le prometió a usted. Con su poder, tenga ánimo, fortalezcas en su palabra, créale. Y como Jesús le dijo a estas mujeres, si tan solo puedes creer, al que cree, todas las cosas le son posibles. Si crees, le dijo Jesús a estas mujeres, vas a ver mi gloria. Si tú crees, si tan solo puedes creer, ¿puede creer?
Yo sé que sí. No mire las circunstancias. Mire al Todopoderoso Dios que está arriba de las circunstancias. Le invito a que oremos. Le invito a que una vez más, hermano, hermana, una vez más, tome aliento, dé un paso de fe y dígale: Señor, yo te creo a ti, yo voy a esperar en ti y yo sé que tú lo harás. Padre, yo te doy gracias por tu palabra. Padre, te doy gracias por tu Espíritu Santo. Te doy gracias, Padre, porque sé que en este momento hay corazones que te creen. Hay corazones que están esperando todavía en ti, Señor. Quizás han pasado los días, los años, pero ellos siguen tomados, agarrados de tu palabra. Ellos te están esperando, Dios. Y tú nunca, jamás vas a avergonzar a aquel que cree en ti. Oh Dios, que tu nombre sea glorificado en medio de tu pueblo, en medio de tus hijos, en medio de aquellos que están esperando que tú los visites. Y en este momento, ven, Espíritu Santo, a tocar cada corazón. Ven a tocar cada cuerpo, cada alma, cada pensamiento. Y aquellos que en este momento, mi Dios, están ahí de rodillas o quizá con su corazón humillados y te dicen: Señor, yo sigo esperando en ti porque sé que tú eres fiel y tú lo harás, lo que tú prometes, lo cumplirás. Levante las manos en señal de gratitud y confianza y dígale a Dios: gracias por mi milagro, gracias por mi sanidad, gracias por la salvación de mis hijos, gracias por la unidad de mi familia, gracias, Padre, por derramar de tu Espíritu sobre mi vida. Adore el hermano, adorémosle a aquel que vive para siempre. Dios es fiel. Él lo hizo con Sara. Él lo hizo con Abraham. A pesar de las debilidades, a pesar de los fracasos, Dios siempre, siempre es fiel. Dele gracias. Dele gracias. Y usted verá la gloria de Dios. Padre, gracias. Porque yo sé, Padre, que tu palabra no vuelve vacía. Corazones en este momento, Señor, están, mi Dios, rendidos a ti. Corazones en este momento, Señor, te creen y se están alegrando por ti. Se están alegrando porque han visto tu poder, tu grandeza. Señor, han visto tu mano moverse. Gracias. Muchas gracias, Padre. Fortalece la fe de aquellos que te dicen: ayúdame a creer. Gracias porque tú siempre cumples lo que dices. Gracias por esa esperanza, por esa seguridad. En el precioso nombre de Cristo Jesús, a quien doy toda gloria y alabanza. Muchas gracias, Padre. Bendito y poderoso es tu nombre. Fortalezcas en Dios, hermano, hermana. Vamos, ese paso de fe, délo confiando en que lo hará. Él lo hará como lo prometió y como lo dijo. Y unidos en este momento, decimos: amén. Gloria a Dios. Dios le bendiga, Dios le guarde y prepárese para esa visita de Dios en su vida, en su hogar.
prepárese, porque el tiempo de Dios no falla. Y Él siempre llega a tiempo. Dios le bendiga. Amén.

0: hoy, que Dios sea el centro de nuestra familia.
1: En nombre de Jesús, amén.
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Bendito es el nombre poderoso de nuestro Dios. A Él sea dada toda la gloria, la alabanza y el honor. En el cielo, mis amados hermanos, continuamente, de noche y de día, están alabando al que está sentado en el trono y al Cordero. Y dicen ángeles, serafines y todos los que moran allí: Santo, Santo, Santo. El cielo está lleno de alabanza, de adoración. Y es necesario que nosotros aprendamos a adorar a Dios día tras día, a darle gracias, a darle honor, a bendecir su poderoso nombre. ¿Por qué? Porque Él es digno. Él es digno de toda gloria y alabanza. A través de la palabra de Dios se nos muestra quién es Dios. Dios es magnífico en toda su totalidad, perfecto, misericordioso y compasivo. Qué privilegio tan grande tenemos nosotros de adorarle. Dios los bendiga a cada uno. Dios le bendiga a usted. Y el Señor derrame sobre su vida su dulce presencia. Le saluda su hermana Dora Flores a cada uno y quisiera invitarles a que consideremos el consejo de Dios. Sabemos que tenemos una oportunidad. Si estamos de pie, si estamos respirando, si tenemos vida, es una oportunidad que Dios nos da a usted y a usted también, para que podamos una vez más escuchar el consejo de Dios. Dios siempre nos habla de muchas maneras. Así es que quisiera que abriera su Biblia ahí en el libro de Ezequiel, capítulo 11, verso 19. Mire lo que dice la palabra de Dios. Es interesante cómo Dios se interesa en la humanidad, cómo Él desea que el corazón del ser humano de sus hijos esté dispuesto a oírlo a Él, a rendirse a Él, a ser guiado por Él. En el capítulo 11 del libro de Ezequiel, vamos a verlo, el verso 19, mire
lo que dice Dios en su palabra. Vamos a considerar este verso. Dice: y les daré un corazón y un espíritu nuevo pondré dentro de ellos, y quitaré el corazón de piedra de en medio de su carne, y les daré un corazón de carne. Ese es el deseo de Dios para usted y para mí. Qué interesante conocer el corazón de Dios para sus hijos, el deseo de Dios. Oremos, hermanos. Gracias, Padre, por tu palabra, que es bendita, es poder y es eficaz. Gracias por hablarnos, por guiarnos a través de tu Santo Espíritu. Gracias por tocar, por glorificarte en medio de tu pueblo. Gracias por salvar. En el nombre de Cristo. Amén. Hemos estado considerando en este estudio el corazón, que es lo que dice Dios a través de su palabra, y hablamos acerca de las emociones, hermanos. Quiero solamente dar un poquito de lo que hemos estudiado. Las emociones son estados de ánimo caracterizadas por sentimiento y sensaciones, pensamientos, es decir, todo el mundo sabe cuando una persona está riendo, quiere decir que está alegre. Cuando una persona llora, la emoción que muestra es tristeza. Las emociones nos sirven para comunicarnos con los demás, ya que a través de ellas expresamos mucho de nuestros pensamientos. Y vamos a ver a la palabra de Dios en el capítulo 21 del libro de Génesis, a considerar una de estas emociones, que es la alegría. Capítulo 21, dice la palabra de Dios en el verso 1: visitó Jehová a Sara, como había dicho, e hizo Jehová con Sara como había hablado. Cuando Dios da una palabra, cuando Dios da una promesa, cuando Dios hace eso, Dios siempre cumple lo que dice. En el trasfondo de esta historia, la Biblia nos muestra que Dios llamó a Abraham, y Abraham salió de su tierra y de su parentela, porque el llamado de Dios a la vida de este hombre fue tan fuerte que él determinó dejar todo para seguir ese llamado. Y a través del tiempo, Dios le dijo a Abraham y Sara que ellos iban a tener un hijo. El problema era que Sara, la Biblia lo dice bien claro, era estéril. Y una mujer estéril es imposible que pueda tener niños. De acuerdo a la ciencia, no hay remedio, no hay esperanza.
Eso es lo que dice la ciencia. Pero Dios, que es creador, todopoderoso, que para Él ninguna cosa, absolutamente nada, es imposible. Era Dios quien le dijo a Abraham y Sara: ustedes van a tener un hijo, y de ese hijo yo voy a bendecir tu descendencia a través de él. Esto es para pensar, porque o creemos a Dios y su palabra, o Sara y Abraham le creían a Dios y su palabra, porque considerando las cosas, ella sabía, Sara sabía que era estéril. Abraham y Sara ya eran avanzados en años. Pero alguien tiene que determinar en el hogar creerle a Dios por un milagro. Alguien tiene que levantarse firme y decir: yo le creo a Dios. Habían pasado tantos años, hermanos, tantos años. Y la Biblia dice que a Sara le había cesado la costumbre de las mujeres. A través del tiempo, cuando Dios le dijo a Sara que Dios los iba a visitar y ella iba a cargar un hijo en sus brazos, dice la Biblia que Sara se rió. Humanamente hablando, ella entendía que eso era imposible. ¿Cuántas veces, hermanos, nosotros, como Sara, actuamos de la misma manera? ¿Podrá Dios hacer eso? ¿Podrá Dios sanarme? Esto es imposible, en ocasiones decimos. ¿Podrá Dios cambiar a mi hijo, a mi esposo? Es difícil, no lo puedo creer. Mira la vida que está viviendo. Pero Dios es el Dios de los imposibles. Y cuando Él da una palabra, Él la cumple. La Biblia, la palabra de Dios, hermanos, que es tan clara y nos da a nosotros ejemplos de cómo Dios trata con sus hijos, de cómo Dios cumple lo que dice. En el capítulo 15 del libro de Génesis, dice la Biblia: después de estas cosas vino la palabra de Jehová a Abraham en visión, diciendo: no temas, Abraham, yo soy tu escudo y tu galardón será sobremanera grande. Y Dios tratando con Abraham, Dios hablando al corazón de Abraham, Dios motivando la fe de Abraham. Y es lo que siempre Dios hace con nosotros. A través de su palabra, nosotros encontramos motivación, seguridad. Cuando escuchamos su palabra, viene esperanza a nuestra vida. Cuando parece todo imposible y oímos la palabra de Dios, eso nos da seguridad. Seguridad en que el que lo dijo tiene el poder para hacerlo. Y dice la palabra del Señor, hermanos, que Dios, que mire lo que dice, qué maravilloso es el Señor. Capítulo 15, el verso 5, Dios llevó a Abraham fuera y le dijo: mira ahora los cielos y cuenta las estrellas, si
así las puedes contar, le dijo Dios. Así será tu descendencia. ¿Miras las estrellas? Así como tú las miras, las puedes contar, le dijo Dios a Abraham. Así será tu descendencia, como las estrellas en multitud. Y la palabra de Dios para este tiempo, ellos no tenían hijo por la razón que sabemos, Sara era estéril. Las cosas humanamente no tenían sentido. Pero Dios le está diciendo a Abraham, mira las estrellas, sal afuera, ven, yo te voy a enseñar, las puedes contar, así va a ser tu descendencia. Y lo maravilloso de todo esto es que en medio de todo lo contrario, la contradicción de la esterilidad de Sara, de la edad avanzada de ellos, dice la palabra de Dios, y creyó a Jehová Abraham y le fue contado por justicia. Abraham creyó. Abraham decidió confiar en aquel que le estaba diciendo, así va a ser tu descendencia. Bendito el nombre de Cristo Jesús para siempre. Cuando le creemos a Dios, hermanos, cosas grandes suceden. Cuando, a pesar de las circunstancias que confrontamos, podemos determinar y decir, no importa lo que vea, lo que oiga, yo le creo a Dios, yo le creo a Dios. Yo sé que Él tiene poder para hacer lo que Él dijo. Cuando nosotros nos determinamos de esa manera, las cosas cambian. Y mire lo que dice la Biblia. En el capítulo 16, Sarai, mujer de Abraham, no le daba hijos. Y ella tenía una sierva egipcia que se llamaba Agar. Y hermanos, como todo ser humano aquí, muchas veces nos desesperamos y actuamos por nuestra propia cuenta. Muchas veces pasa el tiempo, los años, y no vemos aquello cumplido. Y empezamos a obrar de acuerdo a nuestro parecer. Abraham, dice la Biblia, que Sara no le daba hijos a Abraham. Y ellos tenían una sierva llamada Agar. Y hicieron un plan. Y dice la Biblia que Sarai le dijo a su esposo, ya ves que Jehová me ha hecho estéril, te ruego pues que te llegues a mi sierva, quizás tendré hijos de ella. Y atendió Abraham al ruego de Sarai. Y dice la palabra de Dios, hermanos, que Agar concibió, y cuando vio que había concebido, miraba con desprecio a su señora. Se metieron en graves problemas por no esperar en Dios. ¿Cuántas ocasiones nosotros hacemos las cosas a nuestra manera y nos metemos en muchos problemas que
no hay forma de salir de ellos. La Biblia dice que empezó la pelea, la contradicción, la rivalidad entre Sara y Agar, la sierva de ellos, porque dentro de esa casa había desprecio, dentro de esas relaciones había enojo, dentro de ese hogar había mucho conflicto entre estas mujeres. ¿Cuánto conflicto, cuántos hogares tienen este tipo de problemas porque decidieron mal, porque se desesperaron, porque pensaron que haciendo las cosas a su manera iban a poder solucionar el problema y no consultaron a Dios? Dios le había dicho a Abraham, y Abraham le creyó a Dios, pero quizás en determinado momento de su vida llegaron a pensar ellos, ¿hasta cuándo? ¿Hasta cuándo Dios contestará mi petición? ¿Hasta cuándo será esto? ¿Hasta cuándo Dios me dará un hijo? Y se apresuraron. Y entonces trajeron a su hogar pleitos, discusiones, desprecios. El carácter tal vez les cambió. Eso pasaba en el hogar de Sara y Abraham. Y dice la palabra de Dios, que entre esta pareja, Abraham y Sara, había constantes pleitos, ¿sí? ¿Sí? Como seres humanos que eran. Esto quitó la paz de su hogar y también trajo muchos sinsabores. Sarai tomó el asunto en sus propias manos al darle a Agar a Abraham. Como a Abraham le costaba creer en la promesa de Dios, de esta falta de fe sobrevino una serie de problemas. ¿Sí? La Biblia dice que Abraham le creyó a Dios. Pero pasaron los años, en el transcurso del tiempo, tal vez la fe de Abraham se debilitó. Y por eso en cierto momento le dice a Dios, ellos tenían un siervo llamado Eleazar. Y Dios le dice a Abraham, yo te voy a dar un hijo de tus entrañas, de tu esposa Sara. Pero Abraham decía, Señor, pues este damaseno, este era el siervo de Abraham y Sara. Muchas veces, hermanos, nosotros tenemos problema en creerle a Dios. Pero Dios es fiel. ¿Cuánto tiempo hay que esperar? Yo no lo sé. Pero lo importante es esperar en aquel que lo prometió y que es fiel para hacerlo. Y dice la palabra de Dios. Entonces Sarai dijo a Abraham, mi afrenta sea sobre ti. Yo te di a mi sierva por mujer y viéndose encinta me mira con desprecio. Y respondió Abraham a Sara, he aquí tu sierva está en tus manos, haz con ella lo que bien te parezca. Y mire lo que dice la Biblia, hermano, y como Sarai la afligía, ella huyó de su presencia.
Qué interesante. Dios es fiel, aunque nosotros seamos infieles. Dios siempre cumple lo que dice. Y cuando dice la palabra de Dios, hermanos, que Sarai afligía a Agar, en otras palabras, Sarai descargó su ira contra Agar, la estaba maltratando, la estaba tratando mal. Ahí había una rivalidad, ahí había desprecio, ahí había pleitos, ahí había sinsabores, ahí en esa casa había toda clase de cosas. ¿Por cuál razón? Porque muchas veces nosotros, hermanos, nosotros queremos ocupar el lugar de Dios. Nosotros queremos hacer como nosotros queremos. Es por eso que las consecuencias vienen y son inevitables. Y dice la Biblia que Agar huyó de la presencia de Sara y de Abraham se fue. ¿Usted sabe cuando una situación es insoportable? Es difícil. Pero Dios, Dios, hermanos, es un Dios paciente, bueno, que lo que Él, vuelvo a recalcar otra vez, lo que Él promete, lo cumple. El tiempo para Sara y Abraham fue de tropiezo para ellos. Pero dice la palabra de Dios en el capítulo, permítame, déjeme ver, capítulo 21, a ver si estoy bien, sí, capítulo 21, mire lo que dice Dios en su palabra. Visitó Jehová a Sara, como había dicho, e hizo Jehová con Sara como había hablado. Y Sara concibió y dio a Abraham un hijo en su vejez, en el tiempo que Dios le había dicho. Y llamó a Abraham el nombre de su hijo que le nació, que le dio a luz Sara, Isaac. Y circuncidó a Abraham a su hijo Isaac de 8 días, como Dios le había mandado. Y era Abraham de edad de 100 años cuando nació Isaac su hijo. Entonces, mire, dice la Biblia en el verso 6, capítulo 21, dijo Sara: Dios me ha hecho reír, y cualquiera que lo oyere se reirá conmigo. Me encanta cómo Dios hace las cosas. Claramente aquí dice que Dios visitó a Sara, como le había dicho, y Dios hizo con Sara como había hablado. Una visita de Dios a tu vida cambiará las cosas. Una visita de Dios en esa situación
en ese problema, en esa circunstancia, marcará la diferencia. Como Sara y Abraham pensaron que era mucho tiempo ya que habían esperado y trajeron a su hogar no lo que Dios quería que su hogar recibiera, porque trajeron a su hogar problema tras problema ellos mismos. Sin embargo, Dios cumplió lo que les dijo. Y quizás usted diga, hermana, por mis malas decisiones, mi hogar está sufriendo. Pero si usted se mantiene firme a pesar de todo, y le cree a Dios por ese milagro que está esperando, por esa sanidad que está esperando, por ese problema que se resuelva, todavía es tiempo, porque Dios, así como visitó a Sara, lo quiere visitar a usted. Sí, Él lo quiere visitar a usted. Y quiere hacer lo que Dios le prometió. Dios es un Dios de esperanza. Él no retarda sus promesas como algunos de nosotros la tenemos por tardanza, sino que Él es fiel. Él es fiel. Él no quiere que nadie se pierda, hermano, hermana, amigo. Dios no quiere que usted se pierda. ¿Cuánto tiempo ha esperado? Yo no lo sé. Pero lo que sí sé es que Dios está dispuesto pronto a visitarlo, a visitarla. ¿Cree eso? ¿Cree eso? Dice la palabra de Dios que Sara se rió. Sara se rió, pero ahora no se rió de incredulidad al mirar su cuerpo estéril, al considerar su edad de ella y de su esposo. Ella ahora se rió de alegría, ahora se rió de gozo, ahora se rió de contentamiento, ella se rió de felicidad al ver la promesa de Dios hecha una realidad. Tenía a Isaac en sus brazos. Y ella dice, ella misma da testimonio y dice, ¿quién dijera a Abraham que Sara habría de dar de mamar a hijos? Pues le he dado un hijo en su vejez. Wow. Alégrate, hermano, hermana. Alégrate, alégrate. Dios está pronto para visitarte. Si tú lo puedes creer. Y quizás miras a tu alrededor y dices, hermana, esto es imposible. Pero Dios es el Dios de los imposibles. Él no falla. El tiempo pasa. Sí, y a veces le decimos, Señor, ¿hasta cuándo? Pero Él tiene su momento, Él tiene su día, Él tiene su hora, Él tiene su tiempo. Y así como Sara se rió de felicidad, así como Sara recibió lo que Dios le prometió. Así, si usted le cree,
Si usted sigue creyendo a pesar de las circunstancias, a pesar de todo, Dios lo hará. Dios lo hará. En el nombre de Jesús, crea. Crea por un milagro, por ese milagro que usted está esperando en su hogar, en su familia, en sus finanzas, en el área donde usted está esperando. Yo no lo sé. Hacemos muchos errores, hermanos, en ocasiones, y hay consecuencias. Pero Dios quiere que levante su mirada a Él. Levante su mirada a Él, así como Dios le dijo a Abraham, sal afuera y mira las estrellas. ¿Y por qué no? Podemos salir afuera literalmente y ver el cielo tan majestuoso que Dios hizo. Y si Él hizo eso con su poder, Él puede hacerlo con su poder, hacer lo que Dios le prometió a usted. Con su poder, tenga ánimo, fortalezcase en su palabra, créale. Y como Jesús le dijo a estas mujeres, si tan solo puedes creer al que cree, todas las cosas le son posibles. Si crees, le dijo Jesús a estas mujeres, vas a ver mi gloria. Si tú crees, si tan solo puedes creer, ¿puede creer? Yo sé que sí. No mire las circunstancias. Mire al Todopoderoso Dios que está arriba de las circunstancias. Le invito a que oremos. Le invito a que una vez más, hermano, hermana, una vez más, tome aliento, dé un paso de fe y dígale, Señor, yo te creo a ti, yo voy a esperar en ti y yo sé que tú lo harás. Padre, yo te doy gracias por tu palabra. Padre, te doy gracias por tu Espíritu Santo. Te doy gracias, Padre, porque sé que en este momento hay corazones que te creen. Hay corazones que están esperando todavía en ti, Señor. Quizás han pasado los días, los años, pero ellos siguen tomados, agarrados de tu palabra. Ellos te están esperando, Dios. Y tú nunca, jamás vas a avergonzar a aquel que cree en ti. Oh Dios, que tu nombre sea glorificado en medio de tu pueblo, en medio de tus hijos, en medio de aquellos que están esperando que tú los visites. Y en este momento, ven Espíritu Santo a tocar cada corazón, ven a tocar cada cuerpo, cada alma, cada pensamiento. Y aquellos que en este momento, mi Dios, están ahí de rodillas o quizá con su corazón humillados y te dicen, Señor, yo sigo esperando en ti porque sé que tú eres fiel y tú lo harás, lo que tú prometes, lo cumplirás. Levante las manos en señal de gratitud y confianza. Y dígale a Dios, gracias por mi milagro, gracias por mi sanidad, gracias por la salvación de mis hijos, gracias por la unidad de mi familia, gracias, Padre, por derramar de tu Espíritu sobre mi vida. Adórele, hermano, adorémosle a aquel que vive para siempre. Dios es fiel. Él lo hizo con Sara, Él lo hizo con Abraham, a pesar de las debilidades, a pesar de los fracasos, Dios siempre, siempre es fiel. Dele gracias,
y usted verá la gloria de Dios. Padre, gracias, porque yo sé, Padre, que tu palabra no vuelve vacía. Corazones en este momento, Señor, están, mi Dios, rendidos a ti. Corazones en este momento, Señor, te creen y se están alegrando por ti. Se están alegrando porque han visto tu poder, tu grandeza, Señor, han visto tu mano moverse. Gracias, muchas gracias, Padre. Fortalece la fe de aquellos que te dicen, ayúdame a creer. Gracias porque tú siempre cumples lo que dices. Gracias por esa esperanza, por esa seguridad. En el precioso nombre de Cristo Jesús, a quien doy toda gloria y alabanza. Muchas gracias, Padre. Bendito y poderoso es tu nombre. Fortalezcas en Dios, hermano, hermana. Vamos, ese paso de fe, délo confiando en que lo hará. Él lo hará como lo prometió y como lo dijo. Y unidos en este momento, decimos amén. Gloria a Dios. Dios le bendiga, Dios le guarde y prepárese para esa visita de Dios en su vida, en su hogar. Prepárese, porque el tiempo

Señor, Rey de todo el universo, que estás cerca de nosotros, Señor. Glorioso, Señor.